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Vamos a continuar a través de La Sabrosita. Oiga, a las 6 de la tarde ya con 15 minutos. 6 de la tarde con 15 minutos. Seguimos a través de La Mejor Estación. Mil gracias por estarnos acompañando en esta tarde. Tardecita de sábado. Sabadito 26 de septiembre. Bueno, pues seguimos a través de La Mejor Estación. ¿Quién anda por ahí? 864-61-60507. La línea de comunicación. Totalmente libre para todos ustedes. Enviándole el saludo, ándele, a la gente que va en carretera, a la gente que nos va acompañando, a la gente que va, o sea, va acompañando por ahí en su auto y va escuchando la excelente programación de La Sabrosita. Mil gracias. La gente que está en casita, la gente que está en su trabajo también acompañándonos. Gracias. El ambiente. 6 de la tarde ya con 16 minutos. Viene más música.

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1: Pocos monumentos representan tanto a México como el Ángel de la Independencia. Está en fotografías, monedas, celebraciones y hasta en las placas de los vehículos de la Ciudad de México. Todos lo reconocen, aunque pocos nos hemos detenido a observarlo. Lo primero que debemos saber es que el ángel no es un ángel. La figura que corona la columna es una victoria alada. En la mano derecha sostiene una corona de laurel, símbolo del triunfo, y en la izquierda una cadena rota que representa el fin del dominio español y la libertad conquistada. La columna de la Independencia fue proyectada por Antonio Rivas Mercado. Porfirio Díaz la inauguró el 16 de septiembre de 1910 en el centenario del inicio de la Independencia. Vale la pena mirarla completa, porque nada está ahí por casualidad. En su base aparecen cuatro figuras que representan la ley, la justicia, la guerra y la paz. También están Hidalgo, Morelos, Guerrero, Bravo y Francisco Javier Mina. Destaca un niño conduciendo un enorme león. Representa al pueblo mexicano, fuerte en la guerra y noble en la paz. Sobre la columna aparecen los nombres de otros próceres. Al frente, una inscripción resume el conjunto: la nación a los héroes de la independencia. Pero la columna no solo conmemora a nuestros héroes. Desde 1925 funciona también como su mausoleo, cuando fueron trasladados sus restos desde la Catedral Metropolitana. En su interior aparece un personaje poco conocido de nuestra historia, Guillén de Lampart, irlandés avecinado en la Nueva España. Concibió en el siglo XVII uno de los primeros proyectos conocidos para separarla de la corona española, más de siglo y medio antes del Grito de Dolores. La Inquisición descubrió sus planes y murió en la hoguera en 1659. Más de un siglo después, seguimos llamándolo simplemente el Ángel. Ahí celebramos campeonatos y expresamos alegrías, inconformidades y causas. El Ángel, que no es un ángel, cuenta nuestra historia de abajo hacia arriba, hasta llegar a esas alas doradas que conmemoran una libertad que nadie nos regaló y que debemos proteger a toda costa. Te saluda tu amigo Enrique Martínez. Que tengas un excelente día.
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5: Vaya, vaya.

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1: Pocos monumentos representan tanto a México como el Ángel de la Independencia. Está en fotografías, monedas, celebraciones y hasta en las placas de los vehículos de la Ciudad de México. Todos lo reconocen, aunque pocos nos hemos detenido a observarlo. Lo primero que debemos saber es que el ángel no es un ángel. La figura que corona la columna es una victoria alada. En la mano derecha sostiene una corona de laurel, símbolo del triunfo, y en la izquierda una cadena rota que representa el fin del dominio español y la libertad conquistada. La columna de la independencia fue proyectada por Antonio Rivas Mercado. Porfirio Díaz la inauguró el 16 de septiembre de 1910 en el centenario del inicio de la independencia. Vale la pena mirarla completa, porque nada está ahí por casualidad. En su base aparecen cuatro figuras que representan la ley, la justicia, la guerra y la paz. También están Hidalgo, Morelos, Guerrero, Bravo y Francisco Javier Mina. Destaca un niño conduciendo un enorme león. Representa al pueblo mexicano, fuerte en la guerra y noble en la paz. Sobre la columna aparecen los nombres de otros próceres. Al frente, una inscripción resume el conjunto: la nación a los héroes de la independencia. Pero la columna no solo conmemora a nuestros héroes. Desde 1925 funciona también como su mausoleo, cuando fueron trasladados sus restos desde la Catedral Metropolitana. En su interior aparece un personaje poco conocido de nuestra historia: Guillén de Lampart. Irlandés avecinado en la Nueva España, concibió en el siglo XVII uno de los primeros proyectos conocidos para separarla de la corona española, más de siglo y medio antes del Grito de Dolores. La Inquisición descubrió sus planes y murió en la hoguera en 1659. Más de un siglo después, seguimos llamándolo simplemente el Ángel. Ahí celebramos campeonatos, expresamos alegrías, inconformidades y causas. El Ángel, que no es un ángel, cuenta nuestra historia de abajo hacia arriba, hasta llegar a esas alas doradas que conmemoran una libertad que nadie nos regaló y que debemos proteger a toda costa. Te saluda tu amigo Enrique Martínez. Que tengas un excelente día.
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2: Ya llegaron los modestitos. ¿Qué fue lo que el otro? ¿Qué fue?

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0: Señor, en tus poderosas manos deposito mis anhelos, mis sueños, cada instante de este día, mi existencia entera y cada proyecto que albergo en mi corazón. Te imploro que me proporcionas fortaleza en aquellos momentos de incertidumbre y que nunca me permita sucumbir ante la tentación. Que sea tu amorosa luz la que ilumina siempre el camino que debo seguir. Bendíceme con tu sabiduría para tomar decisiones correctas y dale a mi espíritu la tranquilidad necesaria para afrontar los desafíos que se presenten. Asimismo, te pido que mi vida sea testimonio de tu amor y bondad para los demás, convirtiéndome en instrumento de tu paz y misericordia. Concede salud a mi cuerpo, armonía a mi mente y amor en mi corazón. En tus manos, Señor, coloco mi vida. En tu santo nombre. Amén.
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2: Pocos monumentos representan tanto a México como el Ángel de la Independencia. Está en fotografías, monedas, celebraciones y hasta en las placas de los vehículos de la Ciudad de México. Todos lo reconocen, aunque pocos nos hemos detenido a observarlo. Lo primero que debemos saber es que el ángel no es un ángel. La figura que corona la columna es una victoria alada. En la mano derecha sostiene una corona de laurel, símbolo del triunfo, y en la izquierda una cadena rota que representa el fin del dominio español y la libertad conquistada. La columna de la Independencia fue proyectada por Antonio Rivas Mercado. Porfirio Díaz la inauguró el 16 de septiembre de 1910 en el centenario del inicio de la Independencia. Vale la pena mirarla completa, porque nada está ahí por casualidad. En su base aparecen cuatro figuras que representan la ley, la justicia, la guerra y la paz. También están Hidalgo, Morelos, Guerrero, Bravo y Francisco Javier Mina. Destaca un niño conduciendo un enorme león. Representa al pueblo mexicano, fuerte en la guerra y noble en la paz. Sobre la columna aparecen los nombres de otros próceres. Al frente, una inscripción resume el conjunto: la nación a los héroes de la independencia. Pero la columna no solo conmemora a nuestros héroes. Desde 1925 funciona también como su mausoleo, cuando fueron trasladados sus restos desde la Catedral Metropolitana. En su interior aparece un personaje poco conocido de nuestra historia: Guillén de Lampart, irlandés avecinado en la Nueva España. Concibió en el siglo XVII uno de los primeros proyectos conocidos para separarla de la corona española, más de siglo y medio antes del Grito de Dolores. La Inquisición descubrió sus planes y murió en la hoguera en 1659. Más de un siglo después, seguimos llamándolo simplemente el Ángel. Ahí celebramos campeonatos y expresamos alegrías, inconformidades y causas. El Ángel, que no es un ángel, cuenta nuestra historia de abajo hacia arriba, hasta llegar a esas alas doradas que conmemoran una libertad que nadie nos regaló y que debemos proteger a toda costa. Te saluda tu amigo Enrique Martínez. Que tengas un excelente día.

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0: cantaremos
1: todos. Muy buen domingo, tengamos todos nosotros, mis hermanos, les digo, tengamos, porque estamos con gozo, con paz, con alegría, ya casi fin de mes de septiembre. Pues gracias a Dios que ahí vamos en ese caminar, llevando este mensaje de paz, de amor y de salvación. Iniciamos nuestro programa de nuestra parroquia de Santa Rosa de Lima, acá en Melchor Musquis, Coahuila. No sin antes pedirles que se inscriban en este su canal de YouTube. También estamos en la radio, así es que por donde quiera ustedes pueden escuchar este mensaje que nos trae paz, que nos trae concordia, que nos trae fortaleza, que aumenta nuestra fe. Bueno, pues iniciamos domingo, día del Señor, en el nombre del Padre, del Hijo y del Espíritu Santo. Amén.

Del Santo Evangelio según San Mateo. Gloria a ti, Señor. En aquel tiempo, Jesús dijo a los sumos sacerdotes y a los ancianos del pueblo, ¿qué opinan de esto? Un hombre que tenía dos hijos fue a ver al primero y le ordenó, hijo, ve a trabajar hoy a la viña. Él le contestó, ya voy, Señor. Pero no fue. El padre se dirigió al segundo y le dijo lo mismo. Este le respondió, no quiero ir, pero se arrepintió y fue. ¿Cuál de los dos hizo la voluntad del padre? Ellos le respondieron, el segundo. Entonces Jesús les dijo, yo les aseguro que los publicanos y las prostitutas se les han adelantado en el camino del reino de Dios, porque vino a ustedes Juan, predicó el camino de la justicia y no le creyeron. En cambio, los publicanos y las prostitutas sí le creyeron. Ustedes, ni siquiera después de haber visto, se han arrepentido ni han creído en él. Palabra del Señor. Gloria a ti, Señor Jesús.

Hola, muy buenos días, hermanos. En esta mañana quiero compartir con ustedes la siguiente reflexión. Se vende casa. Un señor se encontró cierto día en la calle a su amigo, un gran poeta, y le dijo: necesito vender mi casa, que tú bien conoces. ¿Podrías redactar el aviso para el diario? El poeta tomó lápiz y papel y escribió: se vende encantadora propiedad donde cantan los pájaros al amanecer en las extensas arboledas, rodeada por las cristalinas aguas de un lindo riachuelo. La casa, bañada por el sol naciente, ofrece la sombra tranquila de las tardes en la terraza. Algunos meses después, el poeta se encontró con el señor y le preguntó si ya había vendido su casa. No pensé más en eso, dijo el hombre. Después de leer el aviso, me di cuenta de la maravilla que tenía. Y en verdad, hermanos, a veces no nos damos cuenta de las cosas buenas que tenemos y vamos tras falsos tesoros. Por eso debemos valorar lo que tenemos y que nos fue dado gratuitamente por Dios. Sobre todo la salud, los amigos, el empleo, el conocimiento que adquirimos, la sonrisa de los niños y el cariño de una persona especial. Eso, hermanos, eso sí son los verdaderos tesoros. Me despido de ustedes, hermanos, y que Dios nos acompañe. Hasta luego.

Mis queridos hermanos que nos están escuchando y viendo nuestro programa, hoy inicio esta luz para tu diario vivir o para nuestro diario vivir con una cita bíblica que es en el libro de San Juan, capítulo 9, versículos del 1 al 3. Y nos dice lo siguiente: vio al pasar a un hombre ciego de nacimiento y le preguntaron sus discípulos: Rabí, ¿quién pecó, él o sus padres, para que haya nacido ciego? Respondió Jesús: ni él pecó ni sus padres, es para que se manifiesten en él las obras de Dios. Y esto es palabra de Dios, mis hermanos. Y aquí podemos ver, mis hermanos, que desde los tiempos de Jesús hasta hoy en día, el padecer una enfermedad, porque nos habla de enfermedad, es castigo o don de Dios. O sea, desde los tiempos de Jesús hasta nuestros días, el padecer una enfermedad, mis hermanos, ha sido considerado para mucha gente como un castigo de Dios, y tal vez por haber cometido algún pecado. Y podemos entender, mis hermanos, que la gente de aquellos tiempos pensara así por la conciencia de la infidelidad de sus antepasados a la voluntad de Dios. Pero nosotros, que hemos escuchado ya muchas veces el mensaje de salvación, mis hermanos, por parte del Verbo encarnado, Jesucristo, debemos de tratar de pensar distinto con respecto a la enfermedad que padecemos. Como el mismo Dios nos lo enseña, el que padece una enfermedad es para que se manifieste en él la obra de Dios. Mis hermanos, cuando se sufre, cuando se está sufriendo una enfermedad grave, es difícil creer que esta pueda ser verdadera fuente de bendición para muchos. ¿Cómo voy a pensar yo, si me siento mal, estoy enferma, me diagnosticaron una enfermedad terminal, etcétera? ¿Cómo voy a pensar que es una bendición? Para nosotros aquí en el mundo es ilógico pensar así, y tanto para el que padece como para el que lo rodea, ¿verdad? Entonces, lo que sí podemos hacer y tratar de entender es que para que se manifieste el amor de Dios durante la enfermedad es una: primero, ofrecer tu enfermedad, tu dolor, tus problemas que estás sintiendo verdaderamente, los ofrezcas por otras personas que están todavía peor que uno. Mis hermanos, ¿por qué? Porque cuando uno ofrece por los demás, el Señor actúa en uno. Si dejamos de pensar mucho en nosotros mismos, mis hermanos, el Señor actúa a través de nosotros también. El dolor se acentúa cuando no se ha conocido la palabra de Dios y el consuelo que ésta puede brindar. En el momento de prueba, ahí está el Señor. Y tenemos a lo largo de la historia, mis hermanos, de los santos, a muchos que padecieron enfermedades. Muchos tuvieron grandes sufrimientos. Sin embargo, gracias a sus conocimientos y la docilidad de ellos a la escucha de la palabra de Dios, fueron capaces de cargar con su cruz, y solamente el Señor les pedía como prueba una respuesta que ellos le dieron: ser fieles a Dios, no renunciar a Dios en ningún momento. Y a partir de esa respuesta, mis hermanos, que ellos le dieron, Él derramó abundantes bendiciones en todos y cada uno de ellos. Así podemos mencionar a muchos: a Santa Teresita del Niño Jesús, a San Pío de Petrelchina,
a Santa Teresa de los Andes, y pues son cantidad de personas que ofrecieron su sufrimiento y oraron ofreciendo su salud y siendo intercesores por otras personas que estaban pasando por problemas difíciles y desesperados. Por lo tanto, mis hermanos, la enfermedad, lejos de ser un castigo de Dios, es una oportunidad que Él nos da para servir mejor y para que se participe en el plan de salvación que tiene para todos nosotros los seres humanos. Así, de esta manera, mis hermanos, lo que podemos hacer es evaluarse respecto a la cantidad y calidad de amor que dices que le tienes a Dios. Pero verdaderamente reflejas ese amor a Dios. Ahí es donde, mis hermanos, no es saber que amas a Dios, sino es demostrar que le tienes y que eres fiel al amor de Dios. Por eso, pidamos todos juntos al Padre, por medio del Espíritu Santo, que en el momento de enfermedad seamos fortalecidos, así como Jesús, saber demostrar nuestro amor a través del ofreciendo nuestro sacrificio por alguna obra de misericordia. En el libro de Juan, capítulo 12, versículo 27, les leo lo siguiente: siento en este momento una angustia terrible, ¿y qué voy a decir? Diré: Padre, líbrame de esta angustia, pero precisamente para esto he venido. ¿Podremos decirlo nosotros? Ahí está la respuesta en tu corazón. ¿Qué le dices al Señor? Que así sea.

Los saludo con el gusto de siempre, deseando que escuchemos la palabra del Señor y la llevemos a la práctica. En el Evangelio de hoy, Jesús nos presenta a un padre que pide a sus dos hijos que vayan a trabajar a la viña. Uno le dice que no, pero después se arrepiente y va. El otro dice que sí, pero finalmente no cumple. Con esta enseñanza, Jesús nos recuerda que lo importante no es decir palabras bonitas, lo importante es hacer el bien. Muchas veces podemos decir, sí, Señor, pero nuestras acciones pueden demostrar lo contrario. También puede suceder que alguna vez digamos que no o cometamos errores, pero después reconozcamos nuestro camino y sigamos para regresar a Dios. Dios no busca personas perfectas. Él busca corazones sinceros, dispuestos a cambiar y a comenzar de nuevo. Hoy preguntémonos, ¿estoy cumpliendo con lo que digo que creo? ¿Mi manera de vivir demuestra mi fe? Pidámosle al Señor que nos dé un corazón humilde para reconocer nuestros errores y la fuerza para hacer su voluntad, porque para Dios no son solamente nuestras palabras las que cuentan, sino el amor que ponemos en nuestras acciones. Que tengan un feliz y bendecido domingo.

Mis hermanos, vamos a agradecerle al Señor por todas las pruebas que hemos pasado durante todo este tiempo. Son tantas las vivencias que hemos tenido, mis hermanos. Son tantas de las pruebas, a veces difíciles y desesperadas, pero hemos visto el amor de Dios a través de ellas. Dios es grande y es misericordioso. Y en este día yo los invito para que juntos le agradezcamos a Dios por el don de la vida, por la salud, por la enfermedad, por toda la paz de nuestros corazones, de los corazones sufrientes. Vamos orando por todos aquellos que están postrados en cama. Vamos orando y ofreciendo nuestro sacrificio por los que más necesiten de la misericordia de Dios. Y pidiéndole a nuestra Madre Santísima que sea ella la protectora, que cubra con su precioso manto a todos ellos y a nosotros también, diciéndole que nos bendiga a través de su hermosa oración. Dulce Madre, no te alejes, tu vista de mí no apartes, ven conmigo a todas partes y sola nunca nos dejes, ya que nos proteges tanto como una verdadera madre. Haz que nos bendiga el Padre, el Hijo y el Espíritu Santo. Amén. A vivir lo que hemos escuchado y aprendido asistiendo a la Santa Misa, para que nuestro Evangelio y nuestra comunión, comulgando, recibamos a Cristo en la Eucaristía. Que así sea.

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0: Estos monumentos representan tanto a México como el ángel de la independencia. Está en fotografías, monedas, celebraciones y hasta en las placas de los vehículos de la Ciudad de México. Todos lo reconocen, aunque pocos nos hemos detenido a observarlo. Lo primero que debemos saber es que el ángel no es un ángel. La figura que corona la columna es una victoria alada. En la mano derecha sostiene una corona de laurel, símbolo del triunfo, y en la izquierda una cadena rota que representa el fin del dominio español y la libertad conquistada. La columna de la independencia fue proyectada por Antonio Rivas Mercado. Porfirio Díaz la inauguró el 16 de septiembre de 1910 en el centenario del inicio de la independencia. Vale la pena mirarla completa, porque nada está ahí por casualidad. En su base aparecen cuatro figuras que representan la ley, la justicia, la guerra y la paz. También están Hidalgo, Morelos, Guerrero, Bravo y Francisco Javier Mina. Destaca un niño conduciendo un enorme león. Representa al pueblo mexicano, fuerte en la guerra y noble en la paz. Sobre la columna aparecen los nombres de otros próceres. Al frente, una inscripción resume el conjunto: la nación a los héroes de la independencia. Pero la columna no solo conmemora a nuestros héroes. Desde 1925 funciona también como su mausoleo, cuando fueron trasladados sus restos desde la Catedral Metropolitana. En su interior aparece un personaje poco conocido de nuestra historia, Guillén de Lampart, irlandés avecinado en la Nueva España. Concibió en el siglo XVII uno de los primeros proyectos conocidos para separarla de la corona española, más de siglo y medio antes del Grito de Dolores. La Inquisición descubrió sus planes y murió en la hoguera en 1659. Más de un siglo después, seguimos llamándolo simplemente el Ángel. Ahí celebramos campeonatos y expresamos alegrías, inconformidades y causas. El Ángel, que no es un ángel, cuenta nuestra historia de abajo hacia arriba, hasta llegar a esas alas doradas que conmemoran una libertad que nadie nos regaló y que debemos proteger a toda costa. Te saluda tu amigo Enrique Martínez. Que tengas un excelente día.
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4: Buenos días a todos ustedes que amablemente nos siguen en este su programa Actuando Derecho con su servidor Ramiro González Muñiz. Este es el programa de la realidad jurídica, política y social. Este es el programa, el episodio número 10, que se va a referir a la empresa en México. Tenemos como invitado especial al amigo licenciado Eleazar Villarreal Wheeler. Bienvenido, amigo. Qué bueno que nos acompaña en este programa.
5: Mucho gusto.
4: Muy bien, el día de hoy quiero leer antes que nada el currículum de nuestro amigo Eleazar Villarreal Wheeler. Él es licenciado en Administración de Empresas, egresado de la Universidad Autónoma del Noreste Campus Sabinas. Él inició su carrera profesional como administrador de la Clínica de Salubridad Raúl Ramos, esto en los años 1988-1989. También fue tesorero de la Astroferia en Nueva Rosita, municipio de San Juan de Sabinas. Posteriormente se ha desempeñado en diversos cargos, como son director general de fortalecimiento municipal del Ayuntamiento de Sabinas, Coahuila, de los años 2006 al 2009. También fue director de desarrollo municipal en el año 2009. Fue subsecretario de desarrollo social, delegación Sabinas, de los años 2009 al 2010, director de Catastro en la región carbonífera en el año 2012, subsecretario de Gobierno en la región carbonífera del año 2016 al año 2025 y actualmente es coordinador regional de Protección Civil en el estado de Coahuila del 2025 a la fecha. Él es un empresario exitoso en esta región carbonífera. En el 2010 fundó la empresa Servicios y Movimientos Múltiples SADCB CEMSA, la cual se dedica al autotransporte federal de carga. Bienvenido, amigo, y al día de hoy en este programa Actuando Derecho vamos a platicar en relación a la empresa. ¿Nos podría comentar como empresario de esta región, de este estado de Coahuila, qué opina usted de la empresa? ¿Cómo considera que es una empresa?
5: Pues muchas gracias, licenciado, por la invitación. Soy Eleazar Villarreal, como lo has comentado. Soy un apasionado del emprendimiento y de la generación de oportunidades. A lo largo de mi vida, pues he tenido la fortuna de desarrollarme tanto en iniciativa privada como el sector público, y he tenido experiencias que me han permitido darme cuenta que el trabajo, la disciplina y el compromiso son las bases para cualquier proyecto exitoso. Quiero comentarte que, como tú bien lo comentaste, soy licenciado en Administración de Empresas. Desde muy joven crecí en un entorno donde mi padre me inculcó el valor del trabajo y el amor por el comercio. Ahí comprendí que emprender no solamente consiste en hacer negocios, sino que generar confianza, compromisos de palabra y crear valor.
4: Muy bien. Sí, hay que tomar en cuenta que ser empresario no es fácil. Es una carrera complicada, difícil, pero tiene muchas satisfacciones, ya que cuando una persona crea una empresa, pues crea fuentes de empleo, apoya a la sociedad, a los municipios, al país, pues con la contribución de sus impuestos. Lo más importante es que se fortalece la economía de una región. Yo quiero mandar saludos a diversos empresarios de esta región carbonífera que han fortalecido la economía de la misma y que han ayudado a que esta región carbonífera y el Estado y así mismo el país pues salgan adelante. Quiero mandar saludos a los empresarios, al licenciado Jesús María Montemayor Segú, que lo conocemos a todos como el amigo Chuma. Quiero mandar saludos a mi amiga, la licenciada Aida Araceli Gutiérrez, a don Carlos Morales Villarreal, a mi amigo Fernando Mendoza Bernal, al ingeniero Antonio Nerio Rodríguez, a los dueños de este grupo Martínez, que son Lili, Hugo, Verónica Boreque y Ricardo Martínez González, también a mi amigo Enrique Armando Ibarra Tamés, y también quiero, pues recuerdo con mucho cariño, mucha gratitud a diversos empresarios de esta región que ya se nos adelantaron, con todo respeto a toda su familia, a mi amigo Hugo Martínez Tijerina, a la señora María Guadalupe González Lazo, al señor Antonio Gutiérrez Garza y también al ingeniero Jaime Grón Velázquez, que todos lo conocíamos como Jimmy. Estas personas pues son forjadores de empresas, de negocios, de comercios que, pues como dije anteriormente, han fortalecido la economía de esta región. Licenciado amigo Charo Villarreal, ¿qué recuerda de todos estos empresarios? ¿Cómo ve las características que debe tener un empresario para poder salir adelante?
5: La verdad, y lo considero muy importante, hay un común denominador entre todas estas personas que han hecho una labor dentro de la empresa privada. Tú ya los mencionaste, son personas muy exitosas, pero son personas que tienen responsabilidad, que tienen disciplina y que tienen una visión que convierte el trabajo en un área de oportunidades. Y definitivamente, también quiero decirte que la empresa no solamente es un conjunto de maquinaria, de mercancías, de herramientas, de recursos humanos, sino que es una fuente de recursos que al poderla llevar a una conciliación por parte de las personas que emprenden, que sí, la verdad yo soy un apasionado del emprendimiento, sí, te hacen generar no solamente recursos, también te generan bienestar para lo que es la sociedad y hacen que crezca el valor de cada empresa. Yo pienso que estas personas que acabas de mencionar pues han dado grandes resultados. Las personas que ya no están con nosotros son grandes líderes empresariales, sí, que han formado un esquema de trabajo y que sus descendientes lo siguen llevando a la mejor manera. Y eso pues habla de una claridad en que quien genera es el empresario, quien da los recursos, quien da el trabajo es el empresario exitoso, porque se esmera en poder sacar adelante sus proyectos, y al sacar adelante sus proyectos pues saca adelante a gran parte de la sociedad, porque se satisface una necesidad que a final de cuentas da la oportunidad de generar negocio.
4: Sí, así es, o sea, los empresarios son un ejemplo para la sociedad, porque no es fácil invertir el dinero para poder crear fuentes de empleo, o sea, tiene muchas complicaciones, pero también tiene muchas satisfacciones. Quiero comentar que el artículo 2 de la Ley Federal del Trabajo hace mención de las fuentes de la producción, o sea, que la autoridad debemos de apoyar tanto a los trabajadores, a los sindicatos, pero también a las empresas, porque las empresas son las fuentes del empleo. Si se perjudicara una fuente de empleo, una empresa, pues afectaría con las fuentes de empleo, con los trabajos para todas las personas de un municipio o de un estado o del país. Quiero comentar de qué se necesita en México para que una empresa empiece a funcionar. Primero se necesita la autorización del nombre. Esta se tramita a la autorización del uso de denominación o razón social ante la Secretaría de Economía. Posteriormente se tiene que elaborar un acta constitutiva donde se lleva a cabo los estatutos, los socios, la forma que va a llevar a cabo la sociedad, que puede ser sociedad anónima, de capital variable, de responsabilidad limitada, etcétera. Y esto se hace ante un notario público y después se tiene que llevar a cabo el registro de comercio. Esto es ante el registro público de la propiedad y del comercio. También tiene que acudir ante la Secretaría de Hacienda y Crédito Público para dar de alta a la sociedad y obtener un registro federal de contribuyentes y la firma respectiva de la empresa. Y también se da de alta a la empresa, el alta patronal se le denomina ante el Instituto Mexicano del Seguro Social, el Infonavit. O sea que no es fácil, amigo Eleazar, construir una empresa, iniciar una empresa no es fácil, y más difícil es sacarla adelante, ¿no?
5: Definitivamente, yo quiero comentarte, amigo, que en lo personal, sí, yo he sido un apasionado del emprendimiento y pues fundamos una empresa del transporte, que es servicios y movimientos múltiples, como hace rato comentabas en el currículum. Y esa empresa pues se ha trabajado, y la verdad, desde mi experiencia, una empresa es mucho más que una razón social. Es donde trabajan con un compromiso en común.
4: Sí.
5: O sea, determinado número de personas, lo que es un capital, lo sí, que son materiales, lo que son servicios, y eso es lo que hace que una empresa tenga un valor.
4: Sí.
5: Pero definitivamente, cuando hablamos de una empresa, hablamos de muchas personas involucradas.
4: Sí.
5: Y eso es lo más importante, porque las empresas generan recursos, pero más que nada generan una estabilidad en la sociedad.
4: Sí, o sea, cuando hablas de una empresa, lo que acabas de decir es como un equipo, ¿verdad? Tienen que formar un equipo todas las personas que la conforman, o sea, el propietario, los directivos, los gerentes, los operarios, los trabajadores, o sea, todos tienen que trabajar en conjunto para poder sacarla adelante, ¿no?
5: Como te lo digo, o sea, una empresa necesita tres pilares fundamentales, lo que es los recursos materiales, el recurso capital,
4: sí,
5: y lo que es las personas, como tú lo dices, lo más importante son las personas,
4: sí,
5: para poder llevar a cabo. Teniendo estos tres elementos, la visión y si existe una visión y una armonía, pues se dan el crecimiento económico, impulsando el desarrollo y la innovación,
4: sí,
5: pues viene a ser un progreso para la sociedad.
4: Sí, es correcto. Antes de seguir con el programa, quiero agradecer enormemente al Grupo Martínez, especialmente a mi amigo Everardo Yarmen Martínez, así como a mi amiga la licenciada Gabriela Pérez Ojeda, quien es directora de noticias del Grupo Coahuila Hoy, y a mi amigo el ingeniero José Alfredo Hernández, que es el encargado de producción. Muchas gracias a todos ustedes por llevar a cabo estos programas, que hoy estamos llevando a cabo el programa décimo. También quiero mandar saludos muy atentos a todas las personas que nos siguen en la región sureste, en la ciudad de Saltillo principalmente, a través de la estación de radio Coahuila Hoy, en la estación 102.5, y acá en la zona norte, específicamente en la ciudad de Piedras Negras y Acuña, a través también de la estación Coahuila Hoy Radio, en la estación 106.3. Charo, en relación a lo de las empresas, ¿me podrías decir cómo se clasifican las empresas en relación al número de personas que la conforman o el tipo de empresas que existen, de acuerdo a lo que tú has visto en este, a lo que has visto en este, pues en esta etapa de tu vida como empresario?
5: Mira, antes de contestarte la pregunta, Ramiro,
4: sí,
5: yo creo que es muy importante, hablando derecho,
4: sí,
5: como es el eslogan del programa,
4: sí,
5: yo creo que las empresas, o sea, en este momento,
4: sí,
5: están viviendo una situación muy diferente a como se iniciaron años anteriores.
4: Sí.
5: ¿Por qué? Porque la globalización de todo lo que, del comercio, de lo que se consume,
4: sí,
5: y la escasez de recursos han pedido o están exigiendo una eficiencia en lo que son las empresas. O sea, una empresa demanda eficiencia. Antes se buscaba la eficiencia. Ahora es prioritario tener una eficiencia en el desarrollo de las actividades. ¿Por qué? Porque si no hay eficiencia, no va a haber una utilidad.
4: Sí.
5: Y por eso las empresas ahorita están pasando esa transformación y están buscando la excelencia en sus funciones para poder superar las situaciones del mercado y crecer. Como tú lo preguntas, ¿qué tipo de empresas? Pues están las pequeñas empresas de 11 a 30 trabajadores, sí. Está la mediana de 31 a 100 y la gran empresa, aquellos que superan a los 250 trabajadores. Pero en el marco de esta plática, sí. Es muy importante puntualizar. En México hay muchas empresas y ahorita las grandes empresas han visualizado algo muy importante, de que la economía está en una situación, ahora sí que moviéndose vertiginosamente, y ellos tienen que tomar decisiones. Los capitanes de empresa están tomando decisiones y apostándole a algo muy importante que en otros tiempos se le apostaba a otras formas de operación. Se le aportaban a tener mejores ventas, a tener mejores ahora sí que financiamientos, y ahora están apostando, y es un común denominador, o sea, sí. Las empresas están buscando esto, están buscando la eficiencia y el recorte de recursos para hacer una empresa sana y productiva. Están trabajando con la excelencia, están tratando de vender las mejores empresas, eficiencia en sus operaciones. Si es un servicio público que se da a determinados clientes,
4: sí.
5: Vamos a decir un transporte, un trabajo de asesoría, pues tienen que buscar puntualizar de la mejor manera, lo mejor sintetizado y que sea productivo. Si las mercancías que te están vendiendo, en el caso de las tiendas de comestibles, cosas de esas, vale, tienen un costo, pues tienen que ajustar los costos y tienen que ir hacia adentro de la empresa a ver dónde está, ahora sí que la regadera de pequeñas fugas,
4: sí.
5: Que no le permiten dar precios competitivos y adaptarse a las situaciones del mercado. Entonces, en estos momentos, como te mencionaba, los tres tipos de empresas,
4: sí.
5: Si quieren crecer, mantenerse y subsistir en este mercado global, pues tienen que adaptarse a los cambios que estamos viviendo, y no solamente en Coahuila, en México, es en el mundo, porque la economía de los mercados se rige a través de todo lo que gira en lo global, ¿verdad? Entonces, eso es muy importante para poder definir el tamaño de empresas. Sí. Pero sí quise hacerte el comentario,
4: sí, sí.
5: De que todas estas empresas tienen un punto en común, un factor en común, que es buscar la eficiencia para hacerse mejores con sus clientes. Atender al cliente requiere, o sea, estar completamente sólidos en la innovación, en el desarrollo, en cómo tener a los empleados de la mejor manera. Tú lo sabes bien, o sea, tú conoces el ramo de la Secretaría del Trabajo y sabes que el recurso humano es lo más importante, pero es lo que más lleva ahí a colapsar algunas empresas, porque no hay a veces una conciliación correcta con los empleados y se pierde el liderazgo y empiezan a desertar de empresas y empiezan a tener problemas. Entonces, yo creo que esos factores son fundamentales, o sea, tener un conjunto de acciones bien articuladas para poder hacer un foco donde todos podamos incidir dentro de una empresa.
4: Sí, así es, o sea, con todo lo que dices, es cierto, las circunstancias, las metas, los fines de las empresas han cambiado. Recuerdo las empresas de décadas anteriores, pues no había globalización, o sea, se encontraban solamente en el mercado nacional, en el mercado interno, y a través de cómo ha transformado la tecnología, los medios de comunicación, pues las empresas se han visto afectadas o beneficiadas por la globalización, ya que cualquier persona actualmente puede adquirir un producto, un bien de cualquier parte del mundo, y las empresas se tienen que renovar, se tienen que actualizar, tienen que ser más eficientes. Hemos visto a través de estos años cómo, un ejemplo, el estado de Coahuila ha podido atraer diversas empresas, diversos negocios, eso gracias a las gestiones realizadas por el señor gobernador, el ingeniero Manolo Jiménez Salinas. se ha visto su actuación y que ha beneficiado al estado de Coahuila, porque no en todos los estados del país las empresas están invirtiendo, y en Coahuila todos estos años no han dejado de invertir. Desde hace aproximadamente 20 años Coahuila ha estado avanzando con la creación de empresas y con los incentivos que le da tanto el gobierno del estado de Coahuila como los municipios, y por eso Coahuila he visto que ha avanzado por lo que respecta a las empresas, que no es fácil, porque la situación económica mundial es complicada, pero pues hemos visto que se ha estado saliendo adelante por lo que respecta a Coahuila.
5: Definitivamente era un tema que tenía yo ya sobre la mesa.
4: Sí.
5: Es muy importante en el tema nacional, el tema internacional, destacar una particularidad que tiene Coahuila.
4: Sí.
5: Porque en Coahuila tenemos una estabilidad y una paz social que hace que la empresa se pueda desarrollar sin ningún problema. Y eso es gracias al señor gobernador Manolo Jiménez,
4: sí,
5: que ha estado trabajando muy fuerte en mantener una paz y una estabilidad en Coahuila. Sí. Y no solamente se ha dedicado a buscar una paz de seguridad, porque la tenemos, se ha dedicado a buscar empresas que puedan invertir en Coahuila,
4: sí,
5: y que las empresas sean del orden de las empresas grandes y grandes empresas. ¿Por qué? Porque tienen incentivos, como tú lo dices,
4: sí,
5: tienen la seguridad y la paz, y tienen también con quién poder llegar a un acuerdo para que tengan todos los beneficios en Coahuila. Eso es bien importante, porque tú puedes voltear para otros lugares y pues realmente en Coahuila tenemos empresas que siguen llegando y que siguen creciendo y que no se han visto dañadas por el tema de inseguridad.
4: Sí.
5: Entonces eso habla del trabajo que hace nuestro gobernador Manolo Jiménez en beneficio de lo que es la empresa. Y eso como empresario, o sea, a mí me parece excelente. Yo soy empresario del ramo transportista y pues yo veo las diferencias. Definitivamente, eso es muy importante.
4: Sí, se ven las diferencias en otros estados. Aquí prevalece la seguridad y eso es el incentivo más fuerte para que una empresa se instale en el estado, ¿no?
5: Así es.
4: Muy bien, quiero mandar también saludos a las personas que amablemente nos siguen semana tras semana en la región Laguna, específicamente en la ciudad de Torreón, a través de la estación Coahuila Hoy en el 97.5, y también en la región centro, en la ciudad de Monclova, a través también de la estación Coahuila Hoy Radio en la 93.1. Quiero también hacer el comentario de que hoy es el programa número 10, y quiero mandar saludos a un grupo de abogados de la región carbonífera que se denominan Los Tóxicos, del cual también yo formo parte, y de los cuales ya algunos compañeros ya han venido a este programa a platicar diversos temas, como son el licenciado Orlando Carmona Méndez, el licenciado Ricardo Lozano Castellanos, el doctor Eladio Romero Dávila, notario público, y el licenciado Ismael Rodríguez Monreal. Y quiero mandar saludos a los demás compañeros de dicho grupo, especialmente al licenciado Juan Francisco Gutiérrez Osuna, al licenciado Ramiro Fuentes Briones, al licenciado y profesor Ariel García Chávez, al licenciado Javier Garza Oliva, licenciado de aquí de esta ciudad de Musquis, Jorge Funguín Aguirre, al licenciado Juan Ramiro García Zamora y al licenciado Juan Manuel Nonoal Sacamo, que trabaja en el Centro de Justicia de la ciudad de Sabinas, Coahuila. El licenciado Eleazar, ¿cómo ve la panorama de la economía para las empresas, tanto aquí en la región carbonífera, en el estado a grandes rasgos y en el país?
5: Estoy convencido de que manteniendo esta visión, sí, de trabajo en equipo, seguridad, con el sector productivo, Coahuila seguirá siendo un referente para la inversión, la generación de empleo y el crecimiento empresarial.
4: Sí.
5: Creo que el futuro de las empresas será muy diferente al que conocimos anteriormente. Ahora tenemos que pensar en temas tan importantes como la tecnología,
4: sí,
5: la inteligencia artificial, la innovación. O sea, todo nos va a dar pauta a los cambios que se tienen que hacer en la forma de vender, en la forma de relacionarnos con nuestros clientes y de ajustar nuestras tarifas para poder ser competitivos. Sabemos que en otras economías,
4: sí,
5: que son de Asia, de Europa, o sea, mantienen un ritmo de trabajo con utilidades muy pequeñas y vienen a pegarnos a nosotros. ¿Pero por qué lo hacen? Porque tienen una eficiencia en su producción y tienen o algún respaldo por parte de sus gobiernos. En el caso de aquí, de nosotros, pues el camino es hacer muy eficiente la operación, hacer muy eficiente la productividad y que esto nos lleve a crecer.
4: Sí, así es. Hemos ahorita comentando de los grandes empresarios que ya se nos adelantaron, que pues fueron ejemplo para toda esta sociedad. También yo he visto empresarios jóvenes, nuevos, de los cuales he visto que en la región carbonífera y en el estado de Coahuila han estado instalando empresas jóvenes de menores de hasta de 30 años, que son gente muy capaz, gente a lo mejor más preparada, porque las nuevas generaciones se están preparando más porque tienen más acceso a la tecnología, a la educación. Pues no tienen la situación fácil, pero veo que muchos de ellos jóvenes han estado avanzando y han estado progresando en instalación de empresas.
5: Definitivamente, y yo creo que eso habla de los cambios que han sucedido, las generaciones que vienen, las tecnologías y las nuevas formas de operar, de ahora sí que las nuevas generaciones se están adaptando. Sin embargo, yo quiero decir algo.
4: Sí.
5: También estoy convencido de que hay principios que nunca cambiarán. O sea, nunca cambiarán los principios. La confianza, la ética, el cumplimiento de la palabra y el compromiso con las personas seguirá siendo el verdadero valor de cualquier empresa. Aún sean jóvenes, aún sean no tan jóvenes, o sea, esos principios no van a cambiar. Lo que está cambiando las organizaciones, y son las que tendrán éxito, serán aquellas que sepan adaptarse a los cambios que han estado sucediendo a través de estos años. Hemos vivido una turbulencia económica a nivel global, a nivel nacional, y obviamente eso nos hace cambiar de perspectivas y buscar el camino correcto. La eficiencia, quiero decir que ya no es opción, sino una necesidad.
4: Sí.
5: Para competir.
4: Sí, sí, es muy, muy importante eso, lo de la excelencia, también de la forma de conducirse de los empresarios, la honradez, todo eso es lo que va a ayudar a cabo a que les vaya bien, lo que decías anteriormente, la palabra, que cumplan con su palabra, y hay que aprovechar la condición geográfica estratégica con la que contamos en el estado de Coahuila, en la región carbonífera, que nos encontramos cerca de uno de los mercados globales más fuertes del mundo, que es Estados Unidos y Canadá. Y todas esas cuestiones, las empresas, pues van a tener que aprovecharlas, porque como bien lo dices, los cambios se están dando más fuertes que nunca, más rápido que nunca, y la empresa que no se adapte no va a poder subsistir, tiene que adaptarse a lo que venga.
5: Definitivamente, yo creo que hoy más que nunca estamos ante una gran oportunidad de poder trascender como empresarios y buscar cómo adaptarnos a los cambios del mercado. Y también quiero decirte que las grandes fortunas se han hecho en las grandes crisis.
4: Sí.
5: O sea, los grandes hombres que han forjado fortunas inmensas han encontrado el camino para abrir una oportunidad en una crisis. Puedes decir la crisis de Estados Unidos de los años 20, 30, sí, que fue una crisis tremenda. Ahí se forjaron grandes capitales.
4: Grandes,
5: ¿verdad?
4: Empresas, sí.
5: Entonces, yo creo que el camino es perseverancia, sí, visión, trabajo, implementar las nuevas tecnologías, adaptarse al cambio, lo que es la IA, lo que es innovar,
4: sí,
5: capacitar a los colaboradores, a tu gente, para que ellos te impulsen la empresa. Entonces, yo creo que estamos ante un momento de gran oportunidad para seguir creciendo. Aquí en la región,
4: sí,
5: pues tenemos actividades como son las actividades propias de la región, sí, que es el carbón. Yo, sí, veo que hay una activación del tema del carbón, donde ha tenido gran parte el señor gobernador Manolo Jiménez para que esto se active. Por parte del gobierno federal se ha abierto, entonces yo creo que nos da la pauta para poder seguir adelante, revisar las empresas, los empresarios. Yo sé que son personas inteligentes, son personas con visión, son personas comprometidas y disciplinadas. Revisar y a su criterio hacer los ajustes convenientes para poder seguir el ritmo. Esto no se para a menos que uno que se quiera parar. El empresario, el emprendedor sueña con tener una empresa sana, una empresa exitosa, aunque antes de soñar se acueste a dormir con la nómina, que no completa la nómina, que no tiene para los gastos de operación, que ya le llegaron el IMSS, que ya le llegaron los pagos, y aún así él duerme y sueña y a la mañana se levanta con un gran ánimo de poder convertir todas esas adversidades en éxito en su empresa. Y así llegan los grandes emprendedores a tener su fortaleza y llegar a una meta donde hagan realidad lo que ellos se plantearon. Y te vuelvo a decir, estos grandes hombres, estas grandes mujeres que ya no están con nosotros, tuvieron en su momento esa gran visión, pero tuvieron perseverancia, tuvieron inteligencia, tuvieron el don de hacer un equipo entre toda su gente, sus trabajadores, y le

0: Sí, así es. Sí, ahorita que comentabas en relación a lo del carbón, hay que recordarnos que nosotros nos encontramos en la región carbonífera y hay grandes empresarios del carbón. Quiero mandar saludos a mi amigo Vano Santos, a mi amigo Bogar Montemayor Garza y tantos amigos empresarios del área del carbón que se encuentran en esta región. Quiero también mandar saludos afectuosamente a todas las personas que amablemente nos siguen en la región de los Cinco Manantiales a través de la estación de radio La Traviesa en el 97.3 y también aquí en la región carbonífera en esta ciudad de Musquis a través de La Sabrosita en la estación 106.7. No, pues muy importante este tema de la empresa y posteriormente Eleazar Villarreal, William, nos gustaría que posteriormente nos volviera a acompañar con otro tema referente a las empresas, a la economía aquí de la región carbonífera. Muchas gracias por acompañarnos y no sé si usted decir algún otro comentario.
1: Pues agradecerte de antemano a la familia Martínez González
0: Sí.
1: por el espacio aquí en este programa Hablando Derecho y a ti, Ramiro, por invitarme. Y también quisiera agregar finalmente de que la empresa en México y aquí en la región carbonífera la empresa sigue, continúa. Vamos a seguir trabajando. La adversidad que en algunos momentos se nos presenta, vamos a tener que, pues ahora sí que brincarla o hacerle un lado. En una plática que tuve yo con un gran empresario, don
0: Sí,
1: Antonio Gutiérrez,
0: cómo no.
1: don Antonio Gutiérrez, un día me dijo: aquí es para adelante, si está la montaña muy alta, no quieras brincarla, dale la vuelta. O sea, aquí la situación es que si vemos cómo está la situación y que la empresa está patinando, pues nada más métele cambio y dale por otro lado. Y al final de cuentas vamos a tener resultados.
0: Sí, nunca para atrás, siempre seguir adelante, ¿no?
1: Así es.
0: Seguir adelante para poder fortalecer por la economía y también para la creación de empleos que hacen falta en todo el país.
1: Pues que volvemos al tema inicial. La empresa, al ser una empresa exitosa o en producción, se refleja en la sociedad. ¿Quién es la sociedad? Son las personas que pues trabajan en la empresa,
0: Sí.
1: tienen beneficios de la empresa y la empresa pues hace que la economía regional o
0: Sí.
1: nacional pues tenga beneficios, impuestos, en eso
0: Salarios, pago de
1: se
0: salarios.
1: traslada
0: Sí.
1: a que la economía pues se vierte entre toda la sociedad.
0: Sí, así es. Bueno, pues Eliezer, muchas gracias por acudir a este programa y vamos a estar pendientes para invitarte otra vez y a ver si es posible nos acompañas.
1: Muchas
0: Muchas gracias.
1: gracias y mucho gusto.
0: Sí, a la orden.
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4: Pocos monumentos representan tanto a México como el Ángel de la Independencia. Está en fotografías, monedas, celebraciones y hasta en las placas de los vehículos de la Ciudad de México. Todos lo reconocen, aunque pocos nos hemos detenido a observarlo. Lo primero que debemos saber es que el ángel no es un ángel. La figura que corona la columna es una victoria alada. En la mano derecha sostiene una corona de laurel, símbolo del triunfo. Y en la izquierda, una cadena rota que representa el fin del dominio español y la libertad conquistada. La columna de la Independencia fue proyectada por Antonio Rivas Mercado. Porfirio Díaz la inauguró el 16 de septiembre de 1910 en el centenario del inicio de la Independencia. Vale la pena mirarla completa, porque nada está ahí por casualidad. En su base aparecen cuatro figuras que representan la ley, la justicia, la guerra y la paz. También están Hidalgo, Morelos, Guerrero, Bravo y Francisco Javier Mina. Destaca un niño conduciendo un enorme león. Representa al pueblo mexicano, fuerte en la guerra y noble en la paz. Sobre la columna aparecen los nombres de otros próceres. Al frente, una inscripción resume el conjunto, la nación a los héroes de la independencia. Pero la columna no solo conmemora a nuestros héroes. Desde 1925 funciona también como su mausoleo, cuando fueron trasladados sus restos desde la Catedral Metropolitana. En su interior aparece un personaje poco conocido de nuestra historia, Guillén de Lampart. Irlandés avecinado en la Nueva España, concibió en el siglo XVII uno de los primeros proyectos conocidos para separarla de la corona española, más de siglo y medio antes del Grito de Dolores. La Inquisición descubrió sus planes y murió en la hoguera en 1659. Más de un siglo después, seguimos llamándolo simplemente el Ángel. Ahí celebramos campeonatos y expresamos alegrías, inconformidades y causas. El Ángel, que no es un ángel, cuenta nuestra historia de abajo hacia arriba, hasta llegar a esas alas doradas que conmemoran una libertad que nadie nos regaló y que debemos proteger a toda costa. Te saluda tu amigo Enrique Martínez. Que tengas un excelente día.
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7: Son las 12 del día. Es la hora del Ángelus.

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2: Pocos monumentos representan tanto a México como el Ángel de la Independencia. Está en fotografías, monedas, celebraciones y hasta en las placas de los vehículos de la Ciudad de México. Todos lo reconocen, aunque pocos nos hemos detenido a observarlo. Lo primero que debemos saber es que el ángel no es un ángel. La figura que corona la columna es una victoria alada. En la mano derecha sostiene una corona de laurel, símbolo del triunfo, y en la izquierda una cadena rota que representa el fin del dominio español y la libertad conquistada. La columna de la independencia fue proyectada por Antonio Rivas Mercado. Porfirio Díaz la inauguró el 16 de septiembre de 1910 en el centenario del inicio de la independencia. Vale la pena mirarla completa, porque nada está ahí por casualidad. En su base aparecen cuatro figuras que representan la ley, la justicia, la guerra y la paz. También están Hidalgo, Morelos, Guerrero, Bravo y Francisco Javier Mina. Destaca un niño conduciendo un enorme león. Representa al pueblo mexicano, fuerte en la guerra y noble en la paz. Sobre la columna aparecen los nombres de otros próceres. Al frente, una inscripción resume el conjunto: la nación a los héroes de la independencia. Pero la columna no solo conmemora a nuestros héroes. Desde 1925 funciona también como su mausoleo, cuando fueron trasladados sus restos desde la Catedral Metropolitana. En su interior aparece un personaje poco conocido de nuestra historia, Guillén de Lampart, irlandés avecinado en la Nueva España, concibió en el siglo XVII uno de los primeros proyectos conocidos para separarla de la corona española, más de siglo y medio antes del Grito de Dolores. La Inquisición descubrió sus planes y murió en la hoguera en 1659. Más de un siglo después, seguimos llamándolo simplemente el Ángel. Ahí celebramos campeonatos, expresamos alegrías, inconformidades y causas. El Ángel, que no es un ángel, cuenta nuestra historia de abajo hacia arriba, hasta llegar a esas alas doradas que conmemoran una libertad que nadie nos regaló y que debemos proteger a toda costa. Te saluda tu amigo Enrique Martínez. Que tengas un excelente día.
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2: Pocos monumentos representan tanto a México como el Ángel de la Independencia. Está en fotografías, monedas, celebraciones y hasta en las placas de los vehículos de la Ciudad de México. Todos lo reconocen, aunque pocos nos hemos detenido a observarlo. Lo primero que debemos saber es que el ángel no es un ángel. La figura que corona la columna es una victoria alada. En la mano derecha sostiene una corona de laurel, símbolo del triunfo. Y en la izquierda, una cadena rota, que representa el fin del dominio español y la libertad conquistada. La columna de la independencia fue proyectada por Antonio Rivas Mercado. Porfirio Díaz la inauguró el 16 de septiembre de 1910 en el centenario del inicio de la independencia. Vale la pena mirarla completa, porque nada está ahí por casualidad. En su base aparecen cuatro figuras que representan la ley, la justicia, la guerra y la paz. También están Hidalgo, Morelos, Guerrero, Bravo y Francisco Javier Mina. Destaca un niño conduciendo un enorme león. Representa al pueblo mexicano, fuerte en la guerra y noble en la paz. Sobre la columna aparecen los nombres de otros próceres. Al frente, una inscripción resume el conjunto: la nación a los héroes de la independencia. Pero la columna no solo conmemora a nuestros héroes. Desde 1925 funciona también como su mausoleo, cuando fueron trasladados sus restos desde la Catedral Metropolitana. En su interior aparece un personaje poco conocido de nuestra historia: Guillén de Lampart, irlandés avecinado en la Nueva España. Concibió en el siglo XVII uno de los primeros proyectos conocidos para separarla de la corona española, más de siglo y medio antes del Grito de Dolores. La Inquisición descubrió sus planes y murió en la hoguera en 1659. Más de un siglo después, seguimos llamándolo simplemente el Ángel. Ahí celebramos campeonatos y expresamos alegrías, inconformidades y causas. El Ángel, que no es un ángel, cuenta nuestra historia de abajo hacia arriba, hasta llegar a esas alas doradas que conmemoran una libertad que nadie nos regaló y que debemos proteger a toda costa. Te saluda tu amigo Enrique Martínez. Que tengas un excelente día.
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9: La semana pasada se dieron a conocer los resultados de la encuesta Intercensal 2025 del INEGI y la fotografía de Coahuila resulta muy interesante. Somos uno de los estados que más creció en población, pero también estamos envejeciendo. En 5 años, la proporción de niños y adolescentes de 0 a 14 años bajó de 26.2 a 23.3%, mientras la población de 60 y más aumentó de 11 a 13%. También tenemos familias más pequeñas. El promedio de hijos por mujer disminuyó de 2.1 a 1.9, y hay un dato revelador. Las mujeres sin escolaridad tienen en promedio 3 veces más hijos que aquellas con preparatoria o estudios superiores. En educación hay buenas noticias. La asistencia escolar entre niños de 3 a 5 aumentó de 56.8 a 72.6%. Entre 6 y 14 alcanzó 97.7%, colocando a Coahuila en tercer lugar nacional. También tenemos la tercera tasa de analfabetismo más baja del país, con apenas 1.3%. El mundo laboral también cambia. La población asalariada con prestaciones aumentó considerablemente y seguimos siendo el estado con mayor formalidad laboral del país. La transformación también se observa en las viviendas. 99.8% dispone de electricidad, 99.5% de drenaje y 94.8% de agua potable. Solo el 0.3% tiene piso de tierra. Incluso el clima aparece en las estadísticas. Las viviendas con aire acondicionado pasaron del 38.4 al 52.1%. Y hay más coahuilenses con teléfonos celular que con televisión. En 5 años el acceso a internet pasó del 57.4 al 82.6%. Las estadísticas parecen frías hasta que entendemos lo que representan. Los datos muestran un Coahuila que crece, estudia más, vive en mejores condiciones y está más conectado. Pero también un estado que envejece y deberá prepararse para una población distinta. Medir no sirve solamente para saber dónde estamos. Sirve, sobre todo, para tomar mejores decisiones sobre a dónde queremos ir. Te saluda tu amigo Enrique Martínez. Que tengas un excelente día.
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1: La semana pasada se dieron a conocer los resultados de la encuesta intercensal 2025 del INEGI y la fotografía de Coahuila resulta muy interesante. Somos uno de los estados que más creció en población, pero también estamos envejeciendo. En 5 años, la proporción de niños y adolescentes de 0 a 14 años bajó de 26.2 a 23.3%, mientras la población de 60

0: disminuyó de 2.1 a 1.9. Y hay un dato revelador. Las mujeres sin escolaridad tienen en promedio 3 veces más hijos que aquellas con preparatoria o estudios superiores. En educación hay buenas noticias. La asistencia escolar entre niños de 3 a 5 aumentó de 56.8 a 72.6%. Entre 6 y 14 alcanzó 97.7%, colocando a Coahuila en tercer lugar nacional. También tenemos la tercera tasa de analfabetismo más baja del país, con apenas 1.3%. El mundo laboral también cambia. La población asalariada con prestaciones aumentó considerablemente y seguimos siendo el estado con mayor formalidad laboral del país. La transformación también se observa en las viviendas. 99.8% dispone de electricidad, 99.5% de drenaje y 94.8% de agua potable. Solo el 0.3% tiene piso de tierra. Incluso el clima aparece en las estadísticas. Las viviendas con aire acondicionado pasaron del 38.4 al 52.1%. Y hay más coahuilenses con teléfonos celular que con televisión. En 5 años el acceso a internet pasó del 57.4 al 82.6%. Las estadísticas parecen frías hasta que entendemos lo que representan. Los datos muestran un Coahuila que crece, estudia más, vive en mejores condiciones y está más conectado. Pero también un estado que envejece y deberá prepararse para una población distinta. Medir no sirve solamente para saber dónde estamos. Sirve, sobre todo, para tomar mejores decisiones sobre a dónde queremos ir. Te saluda tu amigo Enrique Martínez. Que tengas un excelente día.
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